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1: Hola, hola, Kiss fans, ¿cómo están? 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
13: Kiss fans, estamos de regreso con todos ustedes a través del 97.7. 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
13: 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Soy Tania Marín, nos escuchamos en la próxima.

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1: 7:15.
2: 7:15.
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4: Las 8. 8 o'clock. 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

0: 8:15.
1: 8:15.
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El K-Pop surge a principios de los 90s con el grupo Seo Taiji and Boys. Esto es KPK por Kiss FM. ¿Los extrañaste? ¿Nosotros también?

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0: 844.
1: 844.
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3: Las 9.
1: 9 o'clock.
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1: Es 30. 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
4: Las 11.
5: 11 o'clock.
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1: 11.13.
2: 11.13.
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4: ¿Cuántos frascos tienes en tu baño que compraste porque a alguien te los recomendó, porque salían en un video o porque la etiqueta prometía milagros? Cremas, sueros, ácidos, jabones con nombres que suenan a clase de química, pero ¿alguna vez te has preguntado qué hay realmente dentro de esos frascos y si de verdad les sirven a tu piel? Hoy vamos a hablar de la ciencia que está detrás de tus cosméticos. Lo primero que hay que saber es que los cosméticos no son exclusivos para mujeres. Hoy existen productos para todo mundo. Shampoos especiales para hombres. Gel de limpieza para bebés. Desodorantes para piel sensible. Esmaltes de uñas. Cremas antiarrugas. Y detrás de cada uno hay una disciplina científica llamada química cosmética. Química cosmética. Que se encarga de formular productos para limpiar, proteger y mejorar el aspecto de la piel, el cabello, las uñas y los labios. Para formular un cosmético, se necesita saber de anatomía, fisiología, química y hasta microbiología, porque hay que garantizar que el producto no se contamine con bacterias, mohos o levaduras. Un cosmético mal formulado no solo no funciona, puede dañarte la piel. Y aquí es donde entra la parte que todos quieren saber, los famosos ácidos. Pero antes, un dato clave. A partir de los 25 años, tu piel empieza a producir menos colágeno, la proteína que le da firmeza y elasticidad. Por eso, aparecen las arrugas. La piel pierde su capacidad de retener agua. Saber esto te ayuda a entender para qué sirve cada producto. El ácido salicílico se usa para tratar el acné. Reduce los poros y tiene efecto antiinflamatorio, pero puede irritar y aumenta la sensibilidad al sol. Así que si lo usas, bloqueador obligatorio al día siguiente. El ácido glicólico exfolia. Ayuda a retirar células muertas, aclara manchas y suaviza arrugas. Pero en exceso o en piel sensible, puede causar irritación. Y el ácido hialurónico, ese que está de moda, es un polisacárido que evita que la piel pierda humedad, mejora su elasticidad y disminuye líneas de expresión. Pero ojo, en exceso puede provocar el efecto contrario. Entonces, ¿cómo elegir bien? Primero, conoce tu tipo de piel o cabello. No te guíes solo por recomendaciones, porque si no tienes la misma dermis o el mismo sistema capilar que quien te invitó a probarlo, puedes llevarte una mala experiencia. Segundo, lee la etiqueta. Busca que diga dermatológicamente probado y libre de crueldad animal. Además, revisa que no contenga algún ingrediente al que seas alérgico. Y tercero, evita productos importados de manera ilegal, porque no cuentan con garantías sobre sus ingredientes. No tienen estudios que avalen su calidad y podrían ser dañinos para tu salud. Que sea bonito y barato no significa que sea seguro. Tu piel es el órgano más grande de tu cuerpo y el primero que da la cara por ti todos los días. Merece que lo que le pongas encima tenga ciencia, no solo mercadotecnia. Así que la próxima vez que estés frente al espejo con un frasco en la mano, hazte la pregunta que importa. ¿Esto de verdad es para mí? Con información de la doctora María Guadalupe Nava Arzaluz, de la FES Cuautitlán de la UNAM. Un guión de Leonardo Santiago, con información del portal Ciencia UNAM.

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1: Once 59. 11:59. 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
3: ¿Qué dirías si te cuento que una mujer murió hace más de 70 años, pero sus células siguen vivas? No en sentido poético, literalmente vivas. Multiplicándose en laboratorios de todo el mundo, ayudando a crear vacunas, combatir el cáncer y salvar millones de vidas. Se llamaba Henrietta Lacks. Era una mujer afroamericana, madre de 5 hijos, y nunca supo que su cuerpo cambiaría la historia de la medicina para siempre. En 1951, Henrietta llegó al hospital Johns Hopkins, en Baltimore, Estados Unidos. El único de la zona que atendía a personas afroamericanas, con un dolor terrible. Le diagnosticaron cáncer de cuello uterino. Antes de iniciar el tratamiento, un médico le extrajo células de su tumor sin que ella lo supiera y sin pedirle permiso. Esas células llegaron al laboratorio del doctor George Gay y ahí ocurrió algo que nadie había visto antes. En lugar de morir a los pocos días, como todas las células humanas cultivadas hasta entonces, las de Henrietta seguían vivas y se multiplicaban sin parar. Las células ELA son inmortales porque provienen de un tumor de cáncer de cuello uterino muy agresivo que sufrió una combinación de mutaciones genéticas. Estas células superan el límite de envejecimiento biológico y se multiplican infinitamente en condiciones de laboratorio. Las llamaron células ELA por las dos primeras letras de su nombre y su apellido. Son las primeras células humanas consideradas inmortales. Se calcula que se han producido más de 50 toneladas de células ELA y han sido utilizadas en más de 100.000 estudios científicos en todo el planeta. Gracias a esas células, se desarrolló la vacuna contra la poliomielitis, se investigó el VIH, se avanzó en tratamientos contra el cáncer de mama y se probaron terapias durante la pandemia de COVID-19. También fueron clave para la vacuna contra el virus del papiloma humano. Pero esta historia tiene una sombra. Henrietta murió en octubre de 1951. A los 31 años. Nunca supo que le habían extraído células. Su familia vivió décadas en la pobreza, sin seguro médico, sin enterarse de que el legado biológico de su madre circulaba por laboratorios de todo el mundo, generando descubrimientos, premios y ganancias millonarias de las que ellos nunca vieron un centavo. Su caso, atravesado por el racismo y la desigualdad de la época, abrió uno de los debates éticos más importantes de la medicina moderna. ¿A quién pertenecen las células de tu cuerpo una vez que salen de ti? ¿Puede la ciencia avanzar a costa de la dignidad de una persona? En 2021, la Organización Mundial de la Salud le otorgó a Henrietta un reconocimiento póstumo. Su hijo Lawrence, de 87 años, lo recibió rodeado de nietos y bisnietos. Henrietta no eligió ser inmortal, pero sus células, sin pedirle permiso, decidieron no morir. Y al hacerlo, le regalaron al mundo una herramienta que ha salvado millones de vidas. Su historia nos recuerda que detrás de cada gran avance científico siempre hay una persona y que la ciencia sin ética es una ciencia incompleta. Un guión de Leonardo Santiago con información del portal Ciencia UNAM. Les saluda Mónica Genis.
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0: 847
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0: 9:45.
1: 9:45.
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0: Las 10.
1: 10 o'clock.
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0: Muy, pero muy buenos días, Back in Timers. Los saludo con muchísimo gusto otra vez. Aquí es 97.7 FM. Bienvenidos a una nueva emisión del Maratón de Complacencias de Back in Time. Mi nombre es Sisi Hueso y estoy muy, pero muy contenta de poder estar transmitiendo en vivo para todos ustedes excelentes canciones y, sobre todo, aquellos que nos acompañan en un día tan maravilloso como este. ¡Feliz sábado! Bienvenidos al Maratón de Complacencias de Back in Time. A partir de este momento, iniciamos 4 horas para que ustedes hagan y deshagan de la programación musical a su gusto y a su antojo. De nueva cuenta, les invito a que sigan en sintonía y, sobre todo, a que gocen enormemente de cada una de las emisiones, de cada una de las canciones y, sobre todo, cada uno de los recuerdos que de estas se derivan. El Maratón de Complacencias son 4 horas a partir de ese momento hasta las 2 de la tarde para que ustedes disfruten de un sábado maravilloso. Y es muy fácil y muy sencillo comunicarse con nosotros a través del WhatsApp Kiss 9994597902. Solo me tienen que mandar su mensaje de voz. Mensaje de voz al 9994597902. Recuerden que hoy tenemos este espacio y vamos a escuchar rápidamente algunos de los temas que nos solicitan.
1: Buen día, sí, saludos y bendiciones.
0: Saludos.
1: Hoy quiero que me complazcas con la canción de Ricky James, esa que se llama Super Freak.
0: Okay.
1: Saludos para todos los Back in Times y un saludo muy especial para ti, Sisi Hueso, de aquí, de Ciudad Industrial, su servidor Manuel Guardia de Seguridad. Gracias, buen día y feliz sabadito.
0: Igualmente, feliz sábado, que tengas un excelente día y vamos con uno más.
2: ¿Qué tal? Excelente sábado, buen día. En esta ocasión me pueden complacer con esta de Bon Jovi.
0: Ajá, ¿y cuál fue? A ver, ok, Lay Your Hands On Me, ok, perfecto, ya con eso estamos. Como que se quedó ahí un poco el mensaje a medias, pero gracias a la traducción del audio ya pudimos ver qué canción era. Ok, perfecto. Bueno, ya con eso tenemos este primer espacio de complacencias y, como siempre, les invito a que a través de Kiss 97.7 FM formen parte de esta emisión. Recuerden, mensaje de voz al 9994597902. Hoy, como no tenemos Play Kiss, digamos que podemos extender un poquito más los años de lanzamiento. Así que pueden pedir 90s, inicios de los 2000s, máximo 2010 más o menos. Entonces, yo creo que con eso ya tenemos una amplia gama de décadas para que ustedes puedan solicitar el tema de su preferencia. Así que vamos entonces con música. 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Vamos entonces con música, pero antes nos vamos a una pausa comercial y ya regresamos con las canciones que ustedes nos solicitaron. Super Freak de Rick James, Lay Your Hands On Me de Bon Jovi. Ya con eso iniciamos oficialmente el Maratón de Complacencias de Back in Time.
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2: Buenos días, ¿será que me puedes complacer con la canción de Billy Idol, Rebel Girl, por favor? Saludos.

0: 10 de la mañana con 36 minutos. Estamos de vuelta por Kiss 97.7 FM. Y bien, mis queridos Back in Timers, continuamos con más música. Seguimos en este espacio increíble donde juntos disfrutamos de un excelente programa. Oigan, vamos entonces a disfrutar de excelentes canciones. Y bueno, ya saben que por aquí seguiremos armando la programación musical gracias a ustedes. De hecho, creo que iniciamos bien, así que vamos a seguir armando otro bloque musical para que ustedes disfruten de este maratón de complacencias. Adelante.
1: Hola, sí, muy buenos días, que tengas excelente sábado.
0: Buenos días.
1: Al igual que todos los Back in Timers, el día de hoy me puedes complacer con la canción de Darling de Frankie Miller. Y si no estuviera por ahí, pues la de Always de Erasure. Gracias, sí, saludos, soy Roberto, te escucho en Concal.
0: Creo que así será, la de Always, porque, híjole, la primera sí te la voy a deber. Te mando un fuerte abrazo y en breve vas a poderla disfrutar y gracias por comunicarte con nosotros. Vamos con este mensaje que por aquí nos llega. A ver, ¿qué nos dicen por aquí? Vamos a escuchar el siguiente mensaje. Adelante. Ajá.
2: Muy buenos días, mis amados Back in Timers.
0: Buenos días.
2: Aquí reportándome desde plataforma su amigo Roberto Castillo, que los ama con todo su corazón. Con este sabadito caluroso, pero un poquito nubladón.
0: Sí, ¿verdad?
2: Pues nada más para solicitar la canción de I Never Seen Another You del grupo The Seekers.
0: Uy.
2: Para pasarla maravillosamente en compañía de todos ustedes. Un fuerte abrazo, saludos, bonito sábado.
0: Perfecto, bueno, pues va, me gusta esa canción de Seekers. Creo que es sesentera, si mal no recuerdo, es de 1964, si la memoria no me falla. Así que con mucho gusto te la voy a poner y en breve vas a poderla disfrutar. Vamos con este mensaje, adelante.
3: ¿Qué tal, Sisi? Buen día.
0: Buen día.
3: Espero que estés bien.
0: Sí, cómo no.
3: ¿Me puedes poner una canción de Air, Wind and Fire que se llama Fantasy?
0: ¿Sí?
3: Muchas gracias.
0: Muchas
3: gracias. Excelente día.
0: Igualmente.
3: Y buen fin de semana a todos los Back in Timers. Les saludo a su amigo Jairo.
0: Igualmente,
3: desde aquí,
0: Jairo.
3: El fraccionamiento de los héroes.
0: Hasta los héroes, un fuerte abrazo para ti con muchísimo cariño. Vamos entonces con otro mensaje para armar bloque. Ya tenemos hasta ahora tres. Yo creo que nos da oportunidad de uno más. Adelante.
4: Hola, sí, buenos días, aquí Adrián Chan, soy un nuevo Back in Timer. Hoy, en este sábado de complacencias, quisiera escuchar a los Moody Blues con la canción Nights in White Satin.
0: Ok, bueno, antes que nada, querido Adrián, bienvenido a esta comunidad, a esta familia amante de los clásicos. Gracias por animarte a mandar por primera vez tu mensaje. La verdad es que cada vez que hay un Back in Timer nuevo, yo me emociono muchísimo porque rompen como que con la barrera de la radio y dicen, ya no solo escucho, sino que también soy partícipe del programa y eso me encanta y les digo, me alegra el día. Así que a los Back in Timers que siempre nos escuchan, pero que de repente no se animan a mandarnos un mensaje, les invito a que lo hagan. La verdad es que es increíble cuando podemos armar cosas increíbles juntos como esta emisión. Así que bienvenido, mi querido Adrián, y con muchísimo gusto te vamos a poner tu canción. Bueno, en este bloque vamos a tener algo de Erasure con Always, estará Erwin on Fire con Fantasy, Moody Blues con Nights in White Satin, pero antes nos vamos con esto que ya suena. I Will Never Find Another You, de The Seekers, aquí en Back in Time. Este es el maratón, no le cambies.

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0: 11 de la mañana con un minuto. Estamos de vuelta por Kiss 97.7 FM. Muchísimas gracias a todos los Back in Timers que se comunican con nosotros y que armamos, como siempre, una gran programación musical para deleite de todos ustedes. Bien, vamos entonces a seguir con muchísimos mensajes, así que vamos a escuchar qué nos piden por aquí. Adelante, seguimos en el maratón de complacencias.
1: Sí, sí, buenos días, sí, sí, te habla Ramón de acá del centro.
0: ¿Aló?
1: A ver si puedes poner la canción de Donna Summer, la de Heaven Ground, por favor, gracias, saludos, bendiciones.
0: Híjole, Román, me disculparás, no capté qué canción quieres de Donna Summer. La verdad es que yo no capté. Si me la puedes escribir, posiblemente pueda yo ayudarte. Híjole, no, Heaven Glow, no capté. Una disculpita dirían por ahí, no capté qué canción querías. Pero no sé si es Heaven Know, no sé. Bueno, porfa y me la escribes. Vamos con otro mensaje, adelante.
2: Buenos días, Isway, buenos días, bendiciones para todos. Back in Time. Me gustaría escuchar la de Eléctrica Salsa, no sé quién la canta. Gracias.
0: Ok, sí. Ok, oigan, hoy estoy trabajando. El oído todo lo que da. A ver, según yo escuché Eléctrica Salsa. Sí, es la que yo creo que es. La interpreta Off. Entonces, esa es la que voy a poner. Yo voy a asumir que esa es la que me pediste. Vamos con otro mensaje. Adelante.
3: Sugerencia, simpatía por el débil de los Rolling Stones. Saludos.
0: Perfecto, ahí está, listo. Con mucho gusto te vamos a poner tu tema. Vamos con otro mensaje. Adelante.
4: Hola, Sisi.
0: Hola.
4: Espero que estés teniendo una hermosa mañana de sábado.
0: Gracias. Ajá.
4: Un saludo para todos los Back in Timers.
0: Saludos.
4: ¿Me podrías poner la canción de Guns N' Roses, Child on Mine? Gracias. Que tengas excelente fin de semana.
0: Ok, perfecto. Bueno, ahí está. Ahí está. Vamos en este bloque musical con Guns N' Roses,

Sweet Child of Mine, Sympathy for the Devil de los Rolling Stones, Eléctrica Salsa de Off, y si el Back in Timer nos dice qué canción... ¡Ah! Heaven Knows. Ok, perfecto. Bueno, la de Donna Summer, esa era, ahí está. Bueno, ahora sí, pero justo a tiempo. Justo a tiempo. Vamos entonces también con Heaven Knows de Donna Summer y continuamos con más música en estos bloques de complacencias en el maratón aquí de Back in Time.

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Hola, sí, buenos días. Saludos en este primer sábado de septiembre. A ver si de casualidad tienes la canción allá de Milli Vanilli, Baby Don't Forget My Number, o en su caso la de Supertramp de Logical Song, cualquiera de las dos. Pues no sé, si en caso no son muy sonadas, la que tú prefieras. Te mando un abrazote, tu amigo Humberto desde Los Héroes. Saludos a todos los Back in Time.

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8: 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Estamos de vuelta por Kiss 97.7 FM, mis queridos Back in Timers. Este es el maratón de complacencias de Back in Time. Y por supuesto, continuamos con más música, pero en ese momento, antes de seguir con todo lo que tenemos para ustedes, nos vamos a enlazar hasta un lugar muy especial con información importante con la querida chica aquí, Tania Marín, que se encuentra cerca de ustedes. Adelante, Tania, bienvenida a Back in Time.
9: Muchísimas gracias, sí, qué gusto saludarte y por supuesto saludar a todos los Back in Timers, a todos los Kiss fans. 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
10: Hola, Tania, qué gusto saludarte, muchas gracias por la presentación. Sí, pues mira, estamos en un evento muy importante el día de hoy. Exactamente hace un mes dio a conocer que se está comercializando la nueva pickup de la marca Isuzu. Y ahora pues ya está llegando ahora a Mérida. Exactamente hoy se hace la develación. Y pues bueno, como ustedes ya saben, es la presentación de cuatro versiones. 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
10: Sí, qué bueno que lo mencionas, la verdad es que eso de 21 años toma mucha relevancia. 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
10: Gracias, Tania. 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
10: Muchísimas gracias, Tania. Buena tarde.
9: Y bueno, pues yo con esto me despido. Muchísimas gracias, por supuesto, a nuestros amigos de Isuzu, a Andrés, a Alex en controles, mi querida Sisi Hueso, muchísimas gracias. Y por supuesto, a ustedes, Back in Timer. Soy Tania Marín. Nos escuchamos más al ratito.
8: Muchísimas gracias, Tania. Y sí, en breve nos volvemos a escuchar con más información y también con tu presencia en cabina. Vamos entonces a seguir armando el maratón de complacencias de Back in Time. Así que vamos con esto que tenemos por aquí.
0: Hola, sí, buenos días,
9: buenos
0: feliz
9: días.
0: Sábado.
9: Igualmente.
0: Serías tan amable de ponerme la canción de Abracadabra, si eres tan amable.
8: Sí, yo voy a asumir que es la de Steve Miller Band. Digo, hay una canción también de Lady Gaga, pero no creo. Además es bastante reciente, entonces yo voy a asumir que es la de Steve Miller Band. Un fuerte abrazo y también te agradezco que te comuniques con nosotros. Veo que es la primera vez que lo haces, que eres Back in Timer nuevo, así que con mucho gusto. Vamos con otro mensaje. Adelante.
2: Sí, sí, buenos días. Un saludo.
8: ¿Aló?
2: Un gusto saludarles. Por Ajá. favor, ¿podrías poner la de Mother Dalila? Es del grupo Kiss. Por favor, si eres tan amable.
8: Híjole.
2: Te mando un saludo desde acá de Jardines del Norte.
8: Te voy a pedir un favorzote enorme, querido Back in Timer. Si me puedes escribir el nombre de la canción, te lo agradecería. Escuché Modern Lila Kiss. Escuché todo menos exactamente el nombre de la canción. Entonces, si me la puedes escribir para que yo te pueda programar tu tema, me ayudarías muchísimo. Así que espero tu mensaje. Vamos con el siguiente. Adelante.
11: Doctora, sí, un placer ¿Aló? Saludarla en este sábado de complacencias. Hoy vamos a poner un pause a BSB. Ya van dos días que de complacencias que no estoy, que no he pasado lista, tengo faltas. Y hoy quisiera, y voy a aprovechar para guasha esa canción como nosotros Back in Timers que se echan su palomazo.
8: Ajá.
11: Quisiera que hoy nos consienta con una canción de Foreigner y puede ser la de In My Life. That I can say, I don't know, no. Because I can't say it again. Muchas gracias, doctora, que tenga un feliz sábado, bye.
8: Sí, lo voy a tener, gracias a ti. Oye, yo ya me iba a unir a tu gran interpretación triunfante, espectacular y toda la cosa. Luego me acordé de mi forma de cantar y yo dije, no, mejor no, que se quede Irving cantando, pero con mucho gusto te pongo ese tema. Vamos con otro mensaje. Adelante, un Back in Timer nuevo, bienvenido, a ver.
12: No, por los nuevos Back in Time. Saludos para todos y quisiera que me complazcan con la canción de Behind Blue Eyes de Limp Bizkit. Gracias. A nombre de Carlos, se me olvidaba Carlos.
8: No te preocupes, Carlos. Para empezar, veo que eres Backintimer nuevo. Bienvenido, es un gusto escucharte. Gracias por formar parte de este programa. Te agradezco enormemente que estés aquí en sintonía. Y bienvenido, esta es tu casa. Y que sea el primero de muchos mensajes. Y con mucho gusto te vamos a poner tu canción.
13: Hola, Sisi bonita. Muy ¿aló? Buenos días tengas y cada uno de los radioescuchas.
8: Igualmente.
13: ¿Podrás poner la canción de Polvo en el Viento de Kansas? Gracias, fin de semana excelente para todos.
8: Igualmente, un fuerte abrazo para ti, con muchísimo gusto. Y yo creo que este bloque está espectacular. Antes de irnos a música, aquí dice, buen día, Sisi, saludos desde la avenida Itzáez de la bandera de Paquete Express. ¿Me podrías complacer con una canción de Muriel Dac? Saludos a todos, excelente fin de semana, Backintimers. Un saludo muy especial para ustedes, seguramente andan trabajando arduamente. Recuerden que para poder pedir su canción debe de ser mensaje de voz. Mientras tanto, vámonos con música. Viene un excelente bloque. A ver, Steve Miller Band con Abracadabra, Behind Blue Eyes, Limp Bizkit, I Want to Know What Love Is, The Foreigner y Dust in the Wind. O sea, este bloque es increíble, así que vámonos con música. Y ya regresamos con más a través de Kiss 97.7 FM.

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11: Dos al día con 7 minutos, estamos de vuelta por Kiss 97.7 FM con excelentes canciones del maratón de complacencias de Back in Time, pero también con buenas noticias, y esas las trae mi querida Tania Marín. Adelante Tania, te escuchamos, regresamos contigo.
12: Muchísimas gracias, sí, ya estamos de vuelta con todos ustedes y andamos aquí en el siglo XXI donde se está llevando a cabo un gran evento, el Salón del Automóvil 2026, y no saben qué cosa tan maravillosa. Y justamente me encuentro con el director general de AMDA Peninsular, él es Malek Abdala, para que nos cuente un poquito de este gran evento. Malek, ¿cómo estás?
13: Hola, buenos días, muy bien, muy contento, muchas gracias a ti y a toda tu audiencia. Pues feliz con ya el segundo día del Salón del Automóvil en su vigésima edición. Pues más de 13.000 metros cuadrados en 20.000 metros en total del siglo XXI, más de 60 marcas, ahora sí que un evento que nos tiene felices a todos.
12: Que ya lo comentábamos fuera del aire, que estoy impresionada el tamaño de esta exhibición y la gran variedad de marcas que tienen, que yo no sabía que había tantas marcas en el mercado, estoy impresionada.
13: Están representadas acá en el Salón del Automóvil todas las marcas que están en Yucatán, de hecho son más de 60 de los 15 grupos que representan AMDA Peninsular. Entonces, pues bueno, estamos felices, todas las tecnologías, desde los tradicionales, híbridos, híbridos enchufables, eléctricos, nuevas tecnologías. 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Está espectacular para venir con la familia, comer, tomarse un café. 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
12: Oye, Malek, y algo que me gusta mucho es que tienes esa opción de poder comparar entre una marca y entre otra. No tienes que estar recorriendo todas las agencias, toda la ciudad. Imagínate cuánto tiempo te llevaría, ¿no?, hacer esta comparación.
13: Totalmente, es algo que hemos dicho. Hay 67 agencias en Yucatán. Imagínate, y aparte tú tienes una idea de un auto y de repente el de al lado cuesta un poco menos o tiene más tecnología o tiene mejores financiamientos, servicios. Entonces realmente acá tienes bajo un mismo techo a todas las marcas, te puedes dar la tarea de revisar, cotizar, ver quién te da la mejor tasa, cuántos servicios tienen, la postventa, puedes revisar. De verdad he visto gente así hasta con su cerrito de hojas de que ya revisaron 5 o 6 autos. y están tomando la decisión, pues porque estrenar un auto es realmente una decisión muy importante en la vida.
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12: Pues ahí está la invitación a que no se pierdan este fin de semana el Salón del Automóvil 2026 aquí en el Siglo XXI. Yo regreso a los micrófonos contigo, mi querida Sisi Hueso, a la cabina, pero no se despeguen del 97.7 porque vamos a tener muchísimas más sorpresas y vamos a seguir platicándoles más de todo lo que se está viviendo aquí en el Salón del Automóvil 2026.
11: Muchísimas gracias, Tania. En breve nos volvemos a enlazar contigo. Un saludo muy especial al buen Malek que se encuentra ahí en el Salón del Automóvil. Y mientras tanto, nosotros vamos a continuar con más música, así que escuchemos el siguiente mensaje. Adelante.
14: Sí, buenas tardes. Aquí Checo saludándote.
11: Hola, Checo.
14: De favor, una canción.
11: ¿Qué será?
14: De una banda que se llama Extreme.
11: Ok.
14: La de Get the Funk Out.
11: Ok,
14: gracias.
11: Perfecto.
14: Excelente fin de semana.
11: Igualmente, excelente fin de semana para ti. Te mando un fuerte abrazo y con mucho gusto te vamos a poner tu canción. Es más, vamos a escucharla de una vez y continuamos con más en esta maratón de complacencias de Back in Time.

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0: Estamos de vuelta a través de Kiss 97.7 FM. Tú estás escuchando Back in Time. Y bien, mis queridos Back in Timers, seguimos con más música, pero también con más enlaces con Tania Marín. Adelante, Tania.
1: Rutando.
0: Seguimos, Tania.
1: Rutando del Salón del Automóvil 2026, esta nueva edición, una exhibición enorme aquí en el siglo XXI, entrada totalmente gratuita de 10 de la mañana a 10 de la noche, no se lo pueden perder. Y justamente nos encontramos aquí con Javier, él es asesor de ventas de una de las marcas que está presente en este Salón del Automóvil. Javier, ¿cómo estás?
2: Hola, ¿qué tal? Mucho gusto, Javier Rescalvo de Honda.
1: Oye, Javier, cuéntanos un poquito qué te ha parecido esta gran exhibición, el Salón del Automóvil 2026.
2: Segundo día que estamos arrancando, ya empieza a venir la gente, ya empieza a haber mucha afluencia de gente. Esperamos que pues haya mucha venta de automóvil. Ahorita tenemos un montón de promociones, hay muchos regalos y yo espero que hoy y mañana pues tengamos un evento muy exitoso.
1: Y bien lo comentas, hay muchos beneficios por adquirir tu automóvil dentro de esta, de este Salón del Automóvil aquí en el siglo XXI, así que es una gran oportunidad pues para todas esas personas que están buscando a lo mejor estrenar su primer auto o que quieren cambiar de modelo.
2: Es correcto, yo creo que muchas veces nos enfocamos en lo que vemos en internet, pero yo le invito a la gente a que venga, que conozca, vea los autos, se suban, incluso los puedan manejar porque también tenemos pruebas de manejo. Y se suban y pues ahora sí que escojan la mejor elección para cada persona.
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1: 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Entonces, la verdad es que está padrísimo el ambiente y que tienen la oportunidad de checar una gran variedad de automóviles.
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1: 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Y nosotros regresamos los micrófonos a la cabina del 97.7, pero no se despeguen porque tenemos más sorpresas para todos ustedes, transmitiendo en vivo desde el Salón del Automóvil 2026, aquí en el siglo XXI.
0: Muchísimas gracias, Tania. En breve regresamos contigo con más información y vamos a escuchar el siguiente mensaje para darle play a la siguiente canción. Así que escuchemos el siguiente mensaje. Adelante. A ver, escuchemos. Creo que hay una pequeña falla técnica. Ahora sí, ya.
3: Sí, sí.
0: Hola.
3: César Acosta del Centro. Para ver si tienes 6-6 de Paul McCartney.
0: Claro.
3: Sale, gracias.
0: Dale, de nada, con muchísimo gusto te vamos a poner tu canción, disfrútala a través de Kiss 97.7 FM, llega Paul McCartney, Michael Jackson, 666, aquí a Back in Time.

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0: 12:31. 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
7: Dosa del día con 32 minutos. Estamos de vuelta por Kiss 97.7 FM y nos volvemos a enlazar con Tania Marín hasta el Salón del Automóvil. Mi querida Tania, adelante, regresamos contigo.
8: Muchísimas gracias, Sisi. 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Yo con esto me despido, muchísimas gracias mi querida Sisi Hueso allá en cabina, por supuesto aquí en controles Andrés y Alex, y yo nos escuchamos más adelante en punto de las 2 de la tarde en Bit by Bit. Soy Tania Marín, un saludo enorme.
7: Muchísimas gracias, Tania, un fuerte abrazo para ti, y nosotros vamos a continuar con más música. No dejen de escuchar a Tania en punto de las 2 de la tarde en Bit by Bit. Vamos con más complacencias, así que escuchemos el siguiente mensaje. Adelante. Ajá.
0: Y sí, los
7: hola.
0: Días.
7: Buenos días.
0: Buenos días a los Backtimers. Feliz sábado.
7: Feliz sábado.
0: De nuevo por aquí, Judith de Plataformas.
7: Cuéntame, Judith.
0: Me gustaría escuchar una canción que se llama Tainted Love del grupo Soft Cell. A ver qué
7: okay.
0: te parece, a ¿sí? ver si les gusta.
7: Sí, nos gusta.
0: Gracias y buen fin. Bye.
7: Me encanta porque Judith siempre nos da muy buena música, siempre propone excelentes temas. Vamos con esto que se titula Tainted Love Soft Cell, aquí en el Maratón de Complacencias de Back in Time.

0: 12 del día con 39 minutos. Continuamos con más música a través de Kiss 97.7 FM. Y bien, mis queridos Back in Timers, antes de seguir gozando de sus peticiones y de armar una gran programación musical, recuerden que si ustedes están buscando una pickup que esté a la altura de sus retos, les platico que llegó la nueva Isuzu D-Max, que tiene potencia, tecnología y un motor turbodiesel de 3.0 litros para que enfrenten cada camino con toda la fuerza que necesitan. 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Vamos entonces con más música en lo que ustedes van para allá a conocer esta nueva pickup. Vamos con el siguiente mensaje que aquí nos llega. Adelante.
1: Buenos días, sí.
0: Buenos días.
1: Excelente sábado, fin de semana.
0: Igualmente.
1: Para todos los Bucky Timers.
0: Saludos.
1: Aquí en la casa, mi esposa Alicia quiere escuchar.
0: A ver.
1: La de los cazafantasmas, Blockbusters. A ver si nos puedes complacer con ella.
0: Ok.
1: Un saludo para mi esposa Alicia. Para mis hijas Aimee y Melissa, que están aquí en el quehacer de la casa.
0: Ok.
1: Saludos de Arturo, del norte, Canasim.
0: Saludos. Sí. Pues hasta allá un fuerte abrazo, gracias por escuchar Back in Time en familia, cosa que me encanta, que estén en las labores de la casa, con la radio a todo volumen, así que hasta el norte de Canasim, un fuerte abrazo para todos ustedes. Y qué bueno que a tu esposa Alicia le gusta la buena música, con mucho gusto les voy a poner su tema. Vamos con uno más.
2: Hola, hola, sí, buenos días.
0: Buenos días.
2: ¿Podrías complacer con la canción de O'Shaughnessy? De Steve Perry.
0: Ok.
2: Gracias, excelente sábado.
0: Igualmente.
2: Saludos.
0: Saludos. Vamos con música. Excelente bloque. Un fuerte abrazo para ti también. Bueno, vamos entonces con todos los temas que tenemos ya ahorita pendientes. Tenemos dos, así que eso es lo que vamos a gozar en este momento. O'Shaughnessy de Steve Perry. Pero antes nos vamos con esto que ya suena. Ghostbusters, Ray Parker Jr. Lo escuchas aquí en Back in Time. Ese es el maratón, no le cambies.

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3: 12:46.
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1: Buen día, Sisi. Feliz sábado. Para solicitarte Kashmir de Led Zeppelin.

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1: Haremos una pequeña pausa que durará menos que una rola de The Ramones.
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13: Muy buenos días, doctora. Muy buenos días. Sí, hueso. Quería ver si me pueden poner la canción de Taco, de Putin on the Ritz.

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1: Desde la Maya, Gustavo. Te pido algo seguido, pero es que me encanta, pero se podrá PGT de Michael Jackson. 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
1: Buenas tardes, Sisi, Back in Timers. ¿Me podrías complacer con una canción de Madonna? True Blue. Gracias, saludos, lindo fin de semana. Te saluda Ingrid.

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2: Una 17. 117. 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
12: Sí, muy buenas tardes, soy Eric, desde algún punto del estado. Quisiera ver si puedes poner, por favor, la de Wind of Change de Scorpions. Gracias.

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1: Muy buenos días, Back in Timers, y a la conductora de este programa, Sisi. Vamos a escuchar al grupo Arpeggio, Love and Desire.

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1: Una 30. 1:30. 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
1: Hola, Sisi. Buenas tardes. Ojalá haya la oportunidad de poner a Depeche Mode con Black Celebration. Hace 8 días fue el cumpleaños de mi hermano, pero me dice que no lo escuchó. Entonces, ojalá que, ya le dije que se ponga atento y que lo escuche. Muchas gracias.

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1: Si llueve, si pudieran poner la canción de Three Doors Down, Kryptonite. Gracias.

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1: Una 46.
2: 146.
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10: Doctora Sisi, a todos los Back in Timer. No sé si hoy es día de complacencias, creo que sí. Hay una de Foreigner que se llama Waiting for a Girl Like You. Lo saluda Cheno desde la Colonia México, ¿po?

0: Una de la tarde con 52 minutos, estamos de vuelta por Kiss 97.7 FM. Y bien, mis queridos Back in Timers, ha llegado el momento de finalizar este programa. Oigan, qué rápido se pasó el tiempo. También una disculpa a aquellos que por cuestiones técnicas no se escuchaba su mensaje. La verdad es que hay muchos que se quedaron como un poco en el limbo porque habían algunas situaciones con el WhatsApp. Espero que al menos se hayan podido escuchar la mayor parte sus mensajes. Así que vamos a ver si este sí logramos pasarlo. Adelante.
1: Feliz sábado a todos, feliz fin de semana. Sí, sí, podrías poner, por favor, hoy es un día muy especial, es mi cumpleaños. I'm in You, de Peter Frampton. Gracias, saludos a Human Christie.
0: Saludos, Cris, un fuerte abrazo, feliz cumpleaños. Espero que te la pases muy, pero muy bien, que disfrutes mucho de tu día, que te consientan, que comas mucho pastel y que role por acá. Un fuerte abrazo y sí, con muchísimo gusto. Esta canción creo que es del 77, muy buena, por cierto. Bien, vamos entonces a escuchar un mensaje más, insisto. Estamos teniendo algunos problemas con el WhatsApp. Espero al menos poder escuchar algunos temas que se quedaron pendientes para poderlos pasar a Bit by Bit. Así que vamos con este.
2: Buen día, sí. ¿Aló? Saludos desde Tikul.
0: ¿Qué onda, Juan?
2: ¿Podrías poner la canción de Casanova Action de Latin Lover? O no me acuerdo si era al revés. Gracias.
0: De nada, con muchísimo gusto. Sí, suele suceder, no te preocupes. Bueno, pues con mucho gusto y de nueva cuenta, por cuestiones de tiempo ya no vamos a poder poner la mayoría de las canciones. También, insisto, hay algunas que se quedaron pendientes por algunas fallas técnicas, pero ya el martes regresamos con más información, con más música y sobre todo con este espacio de complacencias aquí en Back in Time el martes a las 10 de la mañana. Y obviamente el lunes tendremos la cafeína musical a través de Kiss 97.7 FM. Bien, vamos entonces con... va a estar sonando Peter Frampton. Vamos a poner un pedacito de Casanova Action porque... A ver, dura como 6 minutos. Entonces vamos a poner una versión un poco más corta, hecha para radio. Ahora sí, yo ya me voy a despedir. Se van a quedar bien acompañados. En breves instantes estará Tania Marín en Bit by Bit. Y que tengan un excelente fin de semana. Soy Sisi Hueso y te mando un beso. Hasta la próxima.

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0: 2 de la tarde con 30 minutos, Kiss fans, qué gusto poderlos acompañar en este fin de semana en Beat by Beat a través del 97.7. Ya arrancamos con la programación. Por acá algo de Patrice Rushen, Forget Me Nots, también Leona Lewis, Lead in Love, Michael Bublé, It's a Beautiful Day, Boston Amanda y por último escuchamos algo de Seal con Stepping Out. Soy Tania Marín, bienvenidos, me quedo con ustedes durante las próximas 3 horas disfrutando de los clásicos y éxitos. Momento de irnos a una pausa, pero regreso con más. Estás en el 97.7.
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2: 2:31. 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
1: 2:43. 2:43. 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

Acabas de escuchar este clásico de Erwin on Fire, Let's Groove. Antes algo de The 1975 con If You Are Too Shy. Y Pink también sonando por aquí al inicio de este bloque con Raise Your Glass. Vámonos con más música. Te voy a dejar con algo de Taylor Swift, que por cierto, déjame platicarte que allá en Brasil optaron por una nueva regla en los conciertos, todos estos eventos masivos, luego de una tragedia que ocurrió en uno de los conciertos justamente de Taylor Swift en el 2023. Estas nuevas medidas, estas nuevas restricciones, pues no llevan como tal oficialmente el nombre de Taylor, pero sí están relacionadas justamente por esta tragedia donde pues una fan lamentablemente falleció, una fan que asistió a uno de sus conciertos. Y uno de los principales cambios que está haciendo Brasil para todos estos eventos masivos es el acceso al agua. Es decir, que permitan que las personas ingresen con ya sea sus botellas o algún otro recipiente con agua potable. Y que si son eventos mucho más grandes, arriba de 1,000, 2,000 personas, pues deberán instalar aparte bebederos o estar de alguna manera repartiendo agua potable que sea gratis y que esté, pues por supuesto, en lugares de fácil acceso para el público. Esto para festivales, conciertos, llámese ferias, congresos, cualquier evento masivo, aunque sea en espacios abiertos, en espacios cerrados, que sean eventos gratuitos, eventos con algún tipo de costo, sin importar estos espacios, sin importar el tipo de evento, tendría que tenerse acceso al agua potable gratuita. Así que yo creo que es una gran regla y un gran acierto, y que espero que pronto pues en todos los países pudieran hacer algo así. La verdad es que se agradece. Imagínense, sobre todo en esos conciertos masivos que estás en general, que estás hasta adelante y que luego es hasta difícil poder salir a conseguir agua, o que estás ahí 3-4 horas esperando a que salga tu artista favorito, apartando tu lugar, y la verdad es que es difícil poder obtener agua. Así que creo que estas medidas están maravillosas y esperemos que pronto lleguen a nuestro país. Justamente nos vamos a ir con algo de Taylor Swift. Esto es Up a Light, ya suena aquí en el 97.7.

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0: Night to Five de Dolly Parton, uno de los temas más exitosos de esta gran cantante, que por cierto, hace unos días se reveló pues lo que fuera la última decisión de Dolly Parton, el mantener en secreto su lucha contra el cáncer. En una entrevista, una de sus sobrinas pues explicó justamente la razón detrás del por qué la familia decidió pues mantener en silencio todo el tema de su enfermedad, mantenerlo en absoluto hermetismo, toda esta lucha contra el cáncer hasta el día de su muerte, que lamentablemente ocurrió pues hace un par de semanas, el pasado 25 de agosto, que falleció a los 80 años de edad, y que justamente la sobrina explica que pues que ella nunca quiso preocupar a nadie, así que pues decidió tenerlo como un secreto, optaron por resguardar la intimidad de todo este proceso médico que llevó, que mantuvieron pues todo en bastante, bastante hermetismo, bastante, bastante privado. Vámonos con más música, Kiss fans, pero antes déjenme platicarles de una muy buena noticia. 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Vámonos con más. Llega Jason Mars. Esto es Lucky. Lo escuchas aquí en Beat by Beat a través del 97.7.
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1: 319. 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
4: 3:32. 3:32. 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

0: Algo de los Pet Shop Boys sonando a través del 97.7, uno de los dúos más exitosos de la historia de la música británica. Esta banda formada a principios de los años 80, que sin duda revolucionaron el synth pop y la música electrónica. Y justamente escuchamos el tema Go West, esta pues icónica versión de este tema original de Village People, y que Pet Shop Boys pues obviamente le pone este sello único, un gran tema, y que pues hay noticias nuevas acerca de los Pet Shop Boys, y es que oficialmente anunciaron su próximo álbum. Se titula A Man From The Future, este disco que pues como ellos lo dijeron no es un disco convencional de synth pop, sino es un lanzamiento muy especial. Un lanzamiento pues muy diferente a lo que han venido manejando a lo largo de su carrera. Lanzarán este nuevo disco el próximo 9 de octubre de este 2026. Y pues ellos lo describen como una obra conceptual inspirada en la vida, el legado y la trágica historia de este matemático británico Alan Turing, que fuera figura clave en la historia de la ciencia, de la tecnología, y que gracias a su labor fue posible descifrar todos estos códigos durante la Segunda Guerra Mundial, además de que pues fue un gran visionario en computación, biología y pues pionero, llamémosle, de la inteligencia artificial. Así que bueno, pues este próximo disco pues estará combinando ahí música electrónica con arreglos orquestrales, también por ahí segmentos narrativos. La verdad es que está bastante interesante lo que se viene de los Pet Shop Boys, A Man From The Future, disponible a partir de febrero de este año. Vámonos con más música. Te dejo con algo de Yes, Owner of Lonely Heart. Ya está sonando aquí en el 97.7.
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1: 347. 347. 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
1: 359. 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

Alicia Keys con No One, sonando a través del 97.7, 4 de la tarde, ya con 5 minutos, momento de irnos con más, con esto que pues prácticamente va saliendo del estudio de grabación Música Nueva aquí en el 97.7. Y es que el día de ayer Miley Cyrus lanzó Bass Persuades, este que es su primer sencillo, que forma parte de su 10º álbum homónimo, y que con esto sin duda está confirmando una nueva era artística, ya sin el apellido Cyrus, que yo creo que nos va a costar mucho trabajo adaptarnos. Nos ha pasado con grandes marcas, un banco muy famoso que de repente de la noche a la mañana cambió su nombre y nosotros le seguimos diciendo como antes, así que seguramente pasará lo mismo con Miley Cyrus en esta nueva etapa artística, que pues ya oficialmente está iniciada, y que pues este nuevo disco será lanzado el próximo 18 de septiembre, es decir, pues ya en unas semanas más, este proyecto que pues la hace regresar a la escena musical después de su último disco Something Beautiful, publicado en el 2025, y que también pues esto es pues una era discográfica diferente con esta nueva identidad, y que yo creo que con este tema lo vas a escuchar, pues tiene ahí como un tono mucho más enérgico, llamémoslo, toda esta energía bailable con muchos sintetizadores sin duda inspirados en los años 80s y un ritmo totalmente pensado para las pistas de baile. Así que te dejo con esto, que es lo más nuevo de Miley Cyrus, Bass Persuades.

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2: 414.
3: 414.
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Ya de regreso contigo en Bit by Bit a través del 97.7, 4 de la tarde con 31 minutos, momento de irnos con más. Llega algo de Imagine Dragons, súbele, Believer, lo escuchas aquí en el 97.7.

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1: 4:59.
2: 4:59.
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2: Ya a las 5 de la tarde con 9 minutos de regreso contigo en Beat by Beat a través del 97.7. Y Kiss fans, el día de hoy 5 de septiembre de este 2026, el gran Freddie Mercury habría cumplido 80 años de edad. Y pues no hay mejor motivo para escuchar algo de Queen, recordar esa potente voz, todo este talento que tenía Freddie Mercury, que sin duda, pues este tono tan inconfundible ayudó a dar identidad al rock, una de las voces más icónicas del rock. Así que qué mejor manera de recordarlo con esto que te voy a dejar a continuación. Se llama Somebody to Love, es Queen. Lo escuchas aquí en Beat by Beat a través del 97.7.
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10: 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Ahora sí, llega el momento de irnos con más de la programación. Billy Ocean, Lover Boy, lo escuchas a través de Kiss 97.7.
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1: 5:30.
2: 5:30.
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1: 5:43. 5:43. 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

0: fans, que sigan pasando un gran fin de semana. Disfrútenlo mucho, coman rico, diviértanse. Yo los espero el día lunes en punto de las 3 de la tarde para seguir disfrutando juntos de los clásicos y éxitos. Esto fue Beat by Beat. Soy Tania Marín. Les mando un beso enorme. Los dejo con algo de Ice House Crazy a través del 97.7.
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1: 558.
2: 558.
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